0: Relatos de un pueblo con historia.
1: El pueblo mapuche y el Valle de la Mariquina. El Valle de la Mariquina es un territorio histórico y ancestralmente habitado por el pueblo mapuche. Mucho antes de la llegada de los españoles, distintas familias mapuches huilliche desarrollaron aquí sus formas de vida, organización y relación con la naturaleza. Los sitios arqueológicos encontrados en la comuna permiten reconocer parte de esa historia. En sectores cercanos al río Cruces y también en el borde costero se han identificado cementerios, fogones y otros vestigios que hablan de una ocupación prolongada del territorio. Esta presencia no pertenece solamente al pasado. Las comunidades mapuches continúan formando parte de la vida de Mariquina y de su identidad cultural. Sus conocimientos, tradiciones y vínculos con el territorio son también patrimonio. Durante mucho tiempo, los relatos históricos se concentraron principalmente en la llegada de los españoles, las misiones, las fortificaciones o la colonización. Pero esos procesos ocurrieron sobre un territorio que ya estaba habitado y que tenía sus propias formas de organización. Por eso, hablar de Mariquina es también hablar de sus pueblos originarios y de una memoria que permanece viva. Conocerla permite comprender mejor el territorio que habitamos y valorar la diversidad cultural que forma parte de nuestra historia.
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Familias que educan en convivencia escolar y entornos seguros. El conflicto que continuó después de clases. La discusión comenzó en el colegio y parecía haber terminado al sonar la campana. Sin embargo, esa tarde apareció un mensaje en el grupo, luego una fotografía con comentarios y antes de la noche, lo ocurrido entre pocas personas ya circulaba por varios teléfonos. El conflicto salió de la sala, entró en las casas y continuó incluso en los dormitorios. Las redes sociales han cambiado la forma en que niños y adolescentes se relacionan. También pueden prolongar situaciones de hostigamiento, porque aquello que antes terminaba al regresar a casa puede continuar durante horas y llegar rápidamente a muchas más personas. El uso responsable de redes sociales y la prevención del acoso forman parte de los contenidos de este proyecto. Para las familias, acompañar la vida digital no significa revisar secretamente cada conversación ni prohibir toda tecnología, sino construir confianza para que nuestros hijos puedan pedir ayuda cuando algo los incomoda o amenaza. También podemos enseñar una regla sencilla. Detrás de cada pantalla hay una persona. Compartir una fotografía para ridiculizar, reenviar un mensaje humillante o sumarse a comentarios ofensivos puede causar un daño real. Internet amplió nuestras formas de comunicarnos, pero el respeto también debe estar presente cuando encendemos una pantalla. 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
1: El Castillo San Luis de Alba. A orillas del río Cruces se encuentran las huellas de uno de los lugares históricos más importantes de Mariquina, el Castillo San Luis de Alba de Cruces. La fortificación fue construida entre 1649 y 1650, después de que un primer fuerte instalado en el sector de Tanacura debiera ser trasladado debido a las condiciones del terremoto. Su ubicación no fue casual. El castillo se encontraba en un punto estratégico del antiguo Camino Real que comunicaba Concepción con Valdivia. Desde allí, la ruta continuaba por la vía fluvial a través del río Cruces. Junto a la fortificación se desarrolló un pequeño poblado y distintas actividades militares, civiles y religiosas. El lugar también estuvo relacionado con las misiones que se instalaron en el territorio y con las complejas relaciones entre los habitantes mapuches y los representantes de la corona española. El castillo tuvo además un papel importante durante los procesos de independencia. En 1822 fue escenario de enfrentamientos entre patriotas y realistas y terminó incendiado. Décadas después, sus restos volvieron a ser objeto de interés histórico y arqueológico. En 1967 comenzaron trabajos de recuperación dirigidos por Mauricio Vandemale. Finalmente, en el 2009, el Castillo San Luis de Alba de Cruces fue declarado Monumento Nacional en la categoría de Monumento Histórico. Hoy, sus restos nos recuerdan que Mariquina fue durante siglos un territorio estratégico en la historia del sur de Chile.
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2: Todos tenemos recuerdos musicales grabados en la mente. Esos recuerdos musicales forman el soundtrack de nuestra vida. Este es el momento de alternar tus recuerdos musicales. Hoy, en Péndulos Clásicos, escucharemos grabaciones exitosas de 1970 y de 1989. Escucharemos grabaciones exitosas que en el título llevan la palabra good. Síguenos en mixcloud.com/péndulosclásicos. Escríbenos facebook.com/péndulosclásicos. Bienvenidos a Péndulos Clásicos. Comenzamos.
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2: Accionemos nuestros péndulos clásicos de hoy. Escuchemos un recuerdo musical que se grabó en nuestra mente en 1970. Esta canción tiene una introducción con piano y en realidad tiene solamente voz y piano durante los tres primeros minutos. Posteriormente ingresan otros instrumentos. Escuchemos Bridge Over Troubled Water.

El título de esta canción, que es un verdadero clásico de 1970, es Bridge Over Troubled Water. Podríamos traducirla como Puente sobre Aguas Turbulentas. Una canción del dúo de folk rock formado por Paul Simon y Arthur Art Garfunkel. El dúo se denominó Simon & Garfunkel. Después de la grabación de este álbum, ellos se separaron y siguieron una carrera en solitario. Dejemos 1970 y alternemos estos recuerdos con los de 1989. Una grabación de 1989 realizada por Gloria Estefan, Don't Wanna Lose You.

de 1989 escuchamos la canción Don't Wanna Lose You, cuya versión en español se tituló Si Voy a Perderte, ambas versiones en la voz de Gloria Estefan. Dejaremos el 89 y accionaremos ahora dos canciones que en el título llevan la palabra Good. Esta es la primera parte de la presentación de nuestro péndulo clásico temático de hoy. Escuchemos a el grupo Chic, Good Times.

Estamos escuchando la música del grupo Chic, grupo liderado por Nile Rodgers y conocidísimo por interpretar música funk y música disco. Esta canción lleva como título Good Times. Esta es la primera parte de nuestro péndulo clásico temático de hoy. Dos clásicos que en el título llevan la palabra Good. Ahora alternaremos recuerdos con otro éxito que en el título también lleva la frase Good Times, solo que ahora escucharemos a Eddie Brickell.

0: Esta canción lleva como título Good Times, Buenos Tiempos, y escuchamos la voz de Eddie Arlisa Brickell, conocida en el mundo artístico como Eddie Brickell. Esta ha sido la primera parte de nuestra presentación de péndulos clásicos temáticos de hoy, entre Good Times de Chic y Good Times de Eddie Brickell. Accionemos ahora una grabación musical de 1970 y escuchemos a un dúo formado por dos hermanos. Ellos son Carpenters. They Long to Be Close to You.
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el título de la canción They Long To Be Close To You. Ellos están muy lejos de estar cerca de ti. Una voz especial y fascinante, la de Karen Carpenter, aunque ella mostró inconformidad con su voz. No cantaba en tonos altos como lo hacían otros cantantes. Alternemos ahora los recuerdos de 1989. Accionemos una grabación musical del grupo Warrant, el título Heaven.

Estamos escuchando una balada sentimental de un grupo catalogado como un grupo de heavy metal. El nombre de este grupo es Warrant y el título de la canción que escuchamos, Heaven. Vamos a alternar ahora con otro éxito rockero. Accionemos una grabación musical que escuchamos en 1970 a cargo de The Guess Who, American Woman.

0: Escuchamos recuerdos grabados por una banda canadiense de rock de nombre The Guess Who. Hicieron éxitos famosos como este, American Woman, Mujer Americana, y también These Eyes. Detendremos un momento nuestros péndulos de hoy. Escríbenos facebook.com/péndulosclásicos. Síguenos mixcloud.com/péndulosclásicos. Regresamos en un instante.
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Estamos de regreso con Péndulos Clásicos y nos encontramos con un grupo de estudio, un grupo controversial de nombre Milli Vanilli. Vamos a escuchar un éxito de 1989 que hoy es un clásico, el título Blame It on the Rain.

Escuchamos el sonido de un grupo de estudio, el sonido característico del grupo Milli Vanilli. El título de la canción Blame It on the Rain, Es culpa de la lluvia, es una traducción posible. Alternamos las grabaciones musicales de 1989 con las de 1970. Escucharemos ahora un verdadero clásico de la década de los años 70, Raindrops Keep Falling on My Head. Es a cargo de BJ Thomas.

Escuchamos la voz de B.J. Thomas. Él cantó música pop, música country y música cristiana, pero la grabación más importante de su carrera musical es la que estamos escuchando, o por lo menos una de las más conocidas en el continente americano. El título de la canción, Raindrops Keep Falling on My Head, gotas de lluvia sobre mi cabeza. Del 70 alternemos con el 89, una grabación musical de la que el grupo Roxette también realizó versión en español. Escuchemos Listen to Your Heart.

La letra de esta canción nos da una indicación importantísima. Dice: escucha tu corazón cuando te esté llamando. Escucha tu corazón, no hay otra cosa más que puedas hacer. Es una canción del grupo Roxette, Listen to Your Heart, escucha a tu corazón. De 1989 alternaremos con la palabra good. Iniciemos la presentación de la segunda parte de nuestro péndulo clásico temático de hoy. Vamos a escuchar dos canciones que en el título tienen la palabra good. Empecemos con Fine Young Cannibals, Good Thing.

El título de la canción Good Thing del grupo Fine Young Cannibals. Ellos son clasificados como intérpretes de rock alternativo, new wave, dance rock, college rock. The Good Things de Fine Young Cannibals alternemos a Good Vibrations de Marky Mark.

El nombre real de este grupo de hip hop norteamericano es Marky Mark and the Funky Bunch, y el título del éxito que escuchamos es Buenas Vibraciones. Dejaremos ahora atrás la presentación de nuestros péndulos clásicos temáticos de hoy. Hoy, la palabra good. Alternemos con 1970. Escuchemos algo de The Jackson 5, I'll Be There.

el título de la canción I'll Be There, Estaré Allí, una traducción, es a cargo de The Jackson 5. Jackie Jackson, Tito Jackson, Jermaine Jackson, Marlon Jackson y Michael Jackson, quienes realizaron esta grabación musical en 1970. Del 70, alternemos con el 89 y accionemos la última grabación musical de este péndulo clásico de hoy. 1989, I'll Be Loving You Forever, New Kids on the Block.

0: Anteriormente escuchábamos a una boy band, The Jackson 5, y estamos escuchando ahora a otra boy band, New Kids on the Block. El título de este éxito, I'll Be Loving You Forever, Te Seguiré Amando Por Siempre. Y nosotros queremos seguir acompañándote por siempre. Han terminado los péndulos clásicos de hoy. Prepararemos nuevas alternativas musicales para ti. Nos seguiremos balanceando en el tiempo y en los temas en una próxima oportunidad. Síguenos mixcloud.com/péndulosclásicos, escríbenos facebook.com/péndulosclásicos. Hasta la próxima.
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0: Relatos de un pueblo con historia.
1: El río Cruces, camino y territorio. Antes de que los caminos modernos conectaran las localidades de Mariquina, los ríos eran verdaderas rutas de comunicación. El río Cruces tuvo un papel fundamental en la historia del territorio. Su curso permitía trasladar personas y productos y conectar distintos puntos del valle con Valdivia. Esta condición explica también la importancia estratégica que adquirieron lugares como el Castillo San Luis de Alba y los antiguos puertos fluviales. El río no fue solamente una vía de transporte. Sus aguas y sus riberas condicionaron la ubicación del asentamiento, actividades productivas y espacio de intercambio. Muchas comunidades desarrollaron su vida cotidiana en estrecha relación con este sistema fluvial. Con el tiempo, aparecieron caminos y, posteriormente, otras formas de transporte, pero el río continuó formando parte de la identidad territorial. Hoy, cuando observamos el Cruces, podemos verlo como un elemento natural del paisaje. Sin embargo, detrás de sus aguas existe una larga historia de navegación, comercio, agricultura, desplazamientos y encuentros. Su presencia nos recuerda que los territorios no se construyen solamente con edificios, también se construyen alrededor de los elementos naturales que han acompañado la vida de sus comunidades durante generaciones.
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0: Gastronomía mapuche, identidad y patrimonio vivo. ¿Por qué sabemos tan poco de la gastronomía mapuche? Vivimos en una región donde la presencia mapuche forma parte de la historia y la identidad del territorio. Pero si hoy nos preguntaran cuántos alimentos tradicionales conocemos o qué sabemos realmente sobre sus preparaciones, probablemente muchos descubriríamos que nuestra respuesta es bastante breve. Con el paso del tiempo, muchos alimentos y preparaciones propias de los pueblos originarios fueron quedando menos visibles, mientras nuestras mesas incorporaban nuevos productos, sabores y formas de cocinar. Así, ingredientes que durante generaciones habían sido parte de la alimentación del territorio comenzaron a ser menos conocidos o asociados solamente al pasado. Sin embargo, muchos de ellos siguen presentes y junto con las formas de cultivarlos, recolectarlos y prepararlos, forman parte de una historia alimentaria que también pertenece al patrimonio cultural de la región de los ríos. La radio puede cumplir aquí una tarea muy especial, ya que permite que estas historias lleguen a hogares urbanos y rurales y despierten algo tan sencillo como la curiosidad. Quizás, después de escuchar una cápsula, alguien pregunte qué es determinado alimento o cómo se preparaba. Y esa pregunta ya abre una puerta. Valorar la diversidad de nuestra región significa conocerla, escucharla y darle el espacio que merece. 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
1: Gastronomía mapuche, identidad y patrimonio vivo. Cuando un alimento también cuenta una historia. ¿Qué puede contarnos un plato sobre la historia de un pueblo? Probablemente mucho más de lo que imaginamos, porque detrás de una preparación no solamente encontramos ingredientes y sabores, sino también recuerdos, conocimientos y formas de relacionarnos con el territorio. En la gastronomía mapuche, aquello que llega a la mesa está profundamente conectado con la naturaleza y sus ciclos. Saber qué cultivar, saber cuándo es tiempo de recolectar ciertos frutos o hierbas y conocer la manera de preparar y conservar los alimentos son aprendizajes que durante generaciones fueron transmitiéndose principalmente dentro de las familias y comunidades. Cuando una receta deja de prepararse, no desaparece solamente una comida. Con ella también pueden perderse palabras, recuerdos, técnicas y parte de una memoria compartida. Hablar de patrimonio cultural vivo significa que estos conocimientos no están guardados detrás de una vitrina, sino que continúan presentes cada vez que alguien cultiva una semilla, prepara un alimento tradicional o le enseña a una nueva generación aquello que alguna vez aprendió de sus mayores. Conocer la gastronomía mapuche es, entonces, otra manera de recorrer y comprender nuestra región. 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

0: Relatos de un pueblo con historia.
1: Oficios y saberes que permanecen. El patrimonio también está en los conocimientos que las personas aprenden, practican y transmiten. En Mariquina, durante generaciones, distintos oficios estuvieron ligados a la vida cotidiana y a las actividades productivas. La agricultura, la carpintería, la herrería, la elaboración de productos derivados de la manzana, la pesca y otros trabajos fueron fundamentales para el desarrollo de las comunidades. En Pelchuquín, por ejemplo, la producción de chicha de manzana alcanzó una importancia considerable. En otros lugares, los conocimientos relacionados con el trabajo de la madera estuvieron directamente vinculados a la construcción de viviendas y espacios productivos. Muchos de estos saberes se transmitían dentro de las familias. Aprender significaba observar a los mayores, acompañarlos en el trabajo y repetir las tareas hasta dominarlas. Hoy algunas de esas prácticas han cambiado o desaparecido. Por eso, rescatar la memoria de los antiguos oficios es también una forma de proteger el patrimonio inmaterial. No todo patrimonio puede tocarse. Hay conocimientos que existen mientras algunos recuerdos permanecen y se practiquen. Los oficios nos hablan de la relación entre las personas y las zonas. También nos muestran cómo las comunidades aprovecharon los recursos disponibles y desarrollaron soluciones adaptadas a sus necesidades. Cada oficio tiene detrás una historia de esfuerzo, aprendizaje y creatividad.
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1: Gastronomía mapuche, identidad y patrimonio vivo. El maíz, un grano antiguo que sigue presente en nuestra mesa. Tomamos un grano de maíz entre los dedos y probablemente no imaginamos la historia que puede guardar algo tan pequeño. Hoy lo encontramos fácilmente en ferias, huertas y cocinas, pero su presencia en este territorio viene de mucho antes. De hecho, el maíz junto con los porotos y las papas estaba entre los principales cultivos alimenticios de los pueblos indígenas a la llegada de los españoles. En la alimentación mapuche, el maíz también encontró distintas formas de preparación. Una de ellas fue el mudai, bebida tradicional fermentada que antiguamente podía elaborarse con este grano y que con la incorporación de nuevos cultivos comenzó también a prepararse con trigo y otros cereales. Pero la historia del maíz no quedó detenida en el pasado. Con el encuentro entre las tradiciones indígenas y los alimentos y costumbres que llegaron posteriormente, muchos ingredientes comenzaron a mezclarse y transformarse. El maíz permaneció y terminó formando parte de una cocina que hoy reconocemos como propia, apareciendo en preparaciones tan conocidas como las humitas, el pastel de choclo o la chuchoca. Algunos alimentos como el maíz pueden atravesar siglos, cambiar sus preparaciones y continuar presentes en nuestras mesas. El maíz es un pequeño grano que conecta la alimentación de antiguos habitantes del territorio con sabores que todavía forman parte de nuestra vida cotidiana. 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

0: Junto a Isa Flor vamos avanzando rumbo al mediodía a través de tu matinal Arriba San José, desde San José de la Mariquina. 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

0: plato.
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0: ¿Qué más, dígame?
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0: Oiga, ¿qué tiene invitado en la casa?
1: No, le voy a hacer un tutti frutti al gato.
0: Oiga, Carmencita,

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1: El comercio en el San José de ayer. A comienzos del siglo XX, San José de la Mariquina era una ciudad en crecimiento y el comercio tenía un papel fundamental. Tres grandes establecimientos destacaban especialmente: la tienda Clodomiro Cornuy, frente a la plaza, la de los hermanos Mans en la esquina José Pucci con Acharán Arce, y la tienda Gustavo X Mans. Estos negocios abastecían a los habitantes de la ciudad y también a las personas que llegaban desde los sectores rurales. El comercio era mucho más que comprar y vender. Las tiendas eran lugares de encuentro, formación e intercambio. Allí llegaban agricultores, comerciantes y familias que viajaban desde distintos puntos de la comuna. Alrededor de estas actividades se fue consolidando el centro urbano de San José. La Casa Cornuy es uno de los testimonios que todavía podemos observar. Su historia permite imaginar aquel San José, donde las grandes tiendas eran parte fundamental de la vida cotidiana. También existieron curtiembres, chicherías y otras actividades productivas que complementaban la economía local. El comercio ayudó a transformar a San José en uno de los puntos de encuentro entre el mundo rural y urbano, y sus antiguos establecimientos forman parte de la memoria económica de Mariquina.
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2: Todos tenemos recuerdos musicales grabados en la mente. Esos recuerdos musicales forman el soundtrack de nuestra vida. Este es el momento de alternar tus recuerdos musicales. Hoy, en Péndulos Clásicos, escucharemos grabaciones exitosas de 1970 y de 1989. Escucharemos grabaciones exitosas que en el título llevan la palabra good. Síguenos en mixcloud.com/péndulosclásicos. Escríbenos.

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1: Bienvenidos a Péndulos Clásicos. Hoy, el vaivén musical nos acelerará entre 1971 y 1988. Reconoceremos vivencias relacionadas con la palabra beat. Sí, nuestros Péndulos Clásicos temáticos de hoy acelerarán entre clásicos que en el título llevan la palabra beat. Mixcloud.com/péndulos clásicos y Facebook.com/péndulos clásicos. Puedes encontrarnos en internet. Ya comenzamos.
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1: Estamos ya reunidos aquí en Péndulos Clásicos. El vaivén musical de hoy nos lleva hasta 1971. Inicialmente, encontramos una canción que fue extraída de la ópera rock Jesucristo Superestrella. Esta canción tuvo dos versiones y la que voy a presentarte hoy es a cargo de Helen Reddy. Escuchemos I Don't Know How to Love Him.

extraído del álbum Jesucristo Superestrella, que posteriormente se convirtió en una ópera rock. Esta obra musical de rock es una dramatización de la última semana de vida de Jesucristo, supuestamente. Esta versión la escuchamos en la voz de Helen Reddy. No sé cómo amarlo, es el título en español. De 1971 aceleremos a 1988. Encontremos a Debbie Gibson. Compuso, cantó y produjo una canción que se convirtió en todo un éxito. El título, Foolish Beat,

el nombre de ella, Deborah Ann Gibson. Esta canción la convirtió en éxito a los 17 años, 1988. Debbie Gibson, Foolish Beat, una traducción posible, un latido tonto del corazón, de 1988. El vaivén de los péndulos clásicos de hoy nos lleva hasta On The Beat y es a cargo de la BBQ Band.

El nombre completo de este grupo musical, The Brooklyn Bronx and Queens Band, después se le conoció como BB and Q Band y posteriormente BBQ Band. El título de la canción On the Beat, una traducción posible en el ritmo. Esta primera parte de nuestro péndulo clásico temático nos acelera hacia el otro extremo. Encontramos a Vicky Sue Robinson. El título Turn the Beat Around.

Este es un clásico que canta Vicky Sue Robinson, el título Turn Beat Around, algo así como Cambia el Ritmo. De nuestro péndulo clásico temático nos trasladamos ahora a nuestro péndulo clásico temporal. El vaivén musical de hoy nos lleva a 1971, a encontrarnos con las vivencias de Stampeders, el título Sweet City Woman, el protagonista principal en la instrumentación, un banjo.

Este grupo musical se formó en Alberta, Canadá, y en 1971 lanzaron este gran éxito, Sweet City Woman, una traducción, Dulce Chica de la Ciudad. De 1971, el vaivén nos lleva a las vivencias de 1988. Encontramos a Michael Jackson, The Way You Make Me Feel.

un sonido basado en sintetizadores, la voz aguda de Michael Jackson y un éxito de 1988 componen esta parte de nuestro péndulo clásico, The Way You Make Me Feel, de la manera que tú me haces sentir. Nuestro vaivén de vivencias musicales de hoy ahora nos desacelera hacia 1971. Escuchamos ahora a las protagonistas principales, las guitarras. Escuchemos Wild World.

0: Esta canción fue escrita y grabada por Cat Stevens en 1970, pero en 1971 el grupo Mr. Big la convirtió en un éxito. Escuchamos Wild World, un mundo salvaje. Este momento quiero aprovecharlo para invitarte. Síguenos en mixcloud.com/péndulosclásicos. Escríbenos facebook.com/péndulosclásicos. En un momento regresamos.
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6: Gastronomía mapuche, identidad y patrimonio vivo. Catuto o Mültrin, transformar el grano en alimento. A simple vista, un grano de trigo parece un ingrediente común, pero cuando pasa por distintas etapas de cocción y trabajo, puede transformarse en una preparación cargada de historia. Ese es el caso del catuto, conocido también como Mültrin, presente en la alimentación mapuche y elaborado tradicionalmente a partir de trigo cocido y molido. Prepararlo requiere un proceso. El trigo se cuece, luego se trabaja hasta obtener una masa que se moldea generalmente en porciones alargadas. Dependiendo de las costumbres familiares y territoriales, puede acompañarse de distintas maneras. Lo interesante es que detrás de esta preparación existe una técnica que no se aprende solamente leyendo una receta, también se aprende mirando y haciendo. El catuto permite además observar cómo la gastronomía mapuche fue incorporando ingredientes introducidos después del contacto con los españoles, como el trigo, hasta convertirlos en parte de preparaciones reconocidas actualmente como tradicionales. Así, la cocina también cuenta historias de adaptación, intercambio y continuidad cultural. 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

estamos ya de regreso con Péndulos Clásicos. Vamos ahora a recuperar vivencias musicales de 1988. ¿Tú conoces el término a capella? Bueno, significa hacer música solamente con la voz humana. Si tú recuerdas a Bobby McFerrin, seguramente vas a recordar el éxito que escuchamos ahora.

Esta es una canción ejecutada a capela y toda la canción fue cantada por Bobby McFerrin. El título de la canción, Don't Worry, Be Happy, una traducción, No te preocupes, sé feliz. Este es un éxito de 1988. El vaivén musical de hoy nos acelera hacia las vivencias de 1971. Este año encontramos a The Fortunes.

Escuchamos un grupo catalogado como un grupo de armonía rítmica. Ellos son The Fortunes. El título de la canción que escuchamos, Here Comes That Rainy Day Feeling Again. Aquí viene ese sentimiento de un día lluvioso de nuevo. El vaivén musical de hoy nos lleva desde 1971 hasta 1988. Una canción compuesta y cantada por Eric Carmen. Si tú te controlas muy bien, esta canción es para ti. Making Me Lose Control.

El título de este clásico de 1988 es Make Me Lose Control, Hazme Perder el Control o Haz Descontrolarme. Es la voz de Eric Carmen. Aceleremos las vivencias musicales hacia la segunda parte de nuestro péndulo clásico temático de hoy. De nuevo encontramos a Michael Jackson con la palabra beat. La canción ahora es Beat It.

El vaivén de hoy nos acelera entre dos canciones que en el título tienen la palabra beat. Salimos de Beat It de Michael Jackson y entramos a And the Beat Goes On. Este clásico es interpretado por The Whispers.

el título de este clásico, And the Beat Goes On, y el ritmo continúa. Hoy, nuestros péndulos clásicos temáticos entre temas que en el título llevan la palabra beat. Vamos a continuar ahora, aceleremos las vivencias hacia 1971. Escuchemos un tema de Isaac Hayes, es el tema de Shaft.

Este tema musical se convirtió en un clásico de 1971. Es el tema central de una serie de televisión, una serie policíaca de nombre Shaft. El vaivén musical de hoy nos lleva de un sonido norteamericano hasta un sonido muy tropical y latinoamericano. Disfrutemos las vivencias musicales del reggae. 1988, Red Red Wine, del UB40.

0: El título de esta canción, Vino Rojo Rojo. La versión original fue lanzada en 1967 y fue escrita y cantada por Neil Diamond. Pero la versión que estamos escuchando es una versión del grupo UB40 y se hizo famosa en 1988. Y ahora sí, el vaivén se desacelera. Las vivencias recordatorias musicales llegan a su fin por hoy. Péndulos Clásicos. Recuerda, síguenos en mixcloud.com/péndulosclásicos. Escríbenos facebook.com/péndulosclásicos. Volveremos a reunirnos aquí en una próxima oportunidad. Hasta pronto.
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0: organización territorial y social de la época. En ellas se desarrollaron actividades de evangelización, educación y producción. Su presencia, sin embargo, debe comprenderse dentro de un proceso histórico más amplio y complejo, marcado por las relaciones entre la sociedad colonial y los pueblos mapuches que habitaban el territorio. En Mariquina existieron distintas misiones y algunas dejaron huellas profundas en localidades que todavía reconocemos. Una de ellas fue Pelchuquín, donde la presencia misional se mantuvo durante generaciones. Las misiones son, por tanto, un elemento importante del patrimonio de Mariquina, pero también una puerta para comprender las transformaciones culturales, sociales y territoriales que experimentó la zona a lo largo de los siglos.
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0: Relatos de un pueblo con historia.
1: El terremoto y maremoto de 1960. El 22 de mayo de 1960, el sur de Chile vivió uno de los terremotos más grandes registrados instrumentalmente en la historia. Sus efectos alcanzaron profundamente a las comunidades de la actual comuna de Mariquina. En el borde costero, el terremoto fue seguido por un maremoto que modificó paisajes, destruyó construcciones y obligó a numerosas familias a enfrentar una nueva realidad. Mewin conserva una memoria particularmente importante de aquellos acontecimientos. La Gruta de Lourdes es recordada como uno de los lugares que permaneció en pie después del desastre. El terremoto de 1960 también afectó a las comunidades, las viviendas y las actividades productivas. Pero junto con los daños materiales, quedó una memoria transmitida principalmente a través de los testimonios de quienes vivieron aquella jornada. Esos relatos forman parte del patrimonio inmaterial de Mariquina. Escucharlos permiten comprender que la historia de un territorio no se encuentra únicamente en documentos oficiales, también está en la memoria de las personas. Hoy, más de 6 décadas después, las nuevas generaciones pueden conocer el terremoto de 1960 a través de fotografías, investigaciones y testimonios de sus familias. Recordar no significa quedarse en el pasado, significa comprender cómo las comunidades enfrentaron la adversidad y cómo esa experiencia continúa formando parte de su identidad.
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0: Gastronomía mapuche, identidad y patrimonio vivo. Maqui, un fruto del bosque con historia. El maqui es uno de esos frutos pequeños que guardan una historia mucho mayor que su tamaño. Este árbol nativo del sur de Chile produce bayas de color oscuro que han sido recolectadas y consumidas por el pueblo mapuche desde hace generaciones, formando parte de una relación cotidiana con los alimentos que entrega el territorio. Tradicionalmente, sus frutos se han aprovechado como alimento y también en distintas preparaciones. Su recolección exige reconocer la planta, conocer su temporada y saber cuándo el fruto se encuentra listo. Conocimientos que se aprenden observando el entorno y que pueden transmitirse dentro de las familias y comunidades. Hoy, el maqui también aparece en jugos, infusiones, café, helados y otros productos, mostrando cómo un alimento proveniente del bosque puede llegar a nuevas formas de consumo. Esa transformación abre oportunidades, pero también invita a recordar su origen y a reconocer los conocimientos culturales muy asociados a su uso. Mirar el maqui solamente como un producto de moda sería dejar fuera buena parte de su historia. Antes de llegar a una tienda, fue un fruto silvestre, alimento y conocimiento compartido. 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

0: Relatos de un pueblo con historia.
1: Las mujeres y la memoria de Mariquina. Cuando pensamos en la historia de una comuna, muchas veces recordamos autoridades, empresarios, militares o grandes acontecimientos. Pero la vida cotidiana fue sostenida también por miles de mujeres, cuyos nombres no siempre permanecen en los relatos tradicionales. En Mariquina, las mujeres participaron en la agricultura, el comercio, la educación, las organizaciones comunitarias, las actividades religiosas, los oficios y las transmisiones de conocimientos. En las localidades rurales, muchas fueron protagonistas de la producción familiar y de la conservación de prácticas que pasaron de generación en generación. También participaron en momentos decisivos de la historia local. En Mewin, por ejemplo, los antecedentes históricos recuerdan a la señora Ana Enríquez como benefactora y cofundadora de la Gruta de Lourdes. Estos ejemplos permiten comprender que el patrimonio también tiene rostro de mujer. Una casa antigua puede guardar la historia de quienes la administraron y habitaron. Una receta puede haber sido transmitida por generaciones de mujeres. Una celebración comunitaria puede mantenerse gracias a su organización. Porque la historia de Mariquina no fue construida solamente por quienes ocuparon cargos públicos o aparecieron en documentos oficiales. También fue construida en las casas, los campos, las escuelas, los talleres y las organizaciones comunitarias.
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0: Gastronomía mapuche, identidad y patrimonio vivo. El piñón, un alimento que une bosque, memoria y cultura. Cuando termina el verano y comienza a acercarse el otoño, en los bosques de araucarias ocurre algo que por generaciones ha sido parte de la vida de las comunidades mapuche pehuenche. Llega el tiempo de recolectar piñones. El piñón, llamado guillú en mapuzungún, es la semilla de la araucanía o pehuen y durante siglos ha formado parte fundamental de la alimentación pehuenche. Su importancia va mucho más allá de llevar comida a la mesa, porque su recolección, conocida como piñoneo, implica recorrer el bosque, observar los ciclos del árbol y reconocer cuando la naturaleza señala que es el momento de recoger. Después viene la cocina. Los piñones pueden comerse cocidos o tostados, pero también secarse y molerse para obtener harina y utilizarlos en distintas preparaciones. Así, un mismo alimento podía aprovecharse de diferentes maneras y conservarse más allá de su temporada. Además, aporta principalmente carbohidratos junto con proteínas, fibras y minerales. Por eso, recoger un piñón es también acercarse a conocimientos que han pasado de generación en generación. Detrás de esta pequeña semilla encontramos alimentación, territorio, prácticas de recolección y una profunda relación con el bosque. 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